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1: Araya del PPD se abre a apoyar mega reforma y dice que puede ser beneficiosa si hay negociación. Desde la oposición, el senador Pedro Araya del PPD se refirió a la tramitación del controvertido proyecto de plan de reconstrucción, también conocido como mega reforma, que fue despachado de la Cámara de Diputadas y Diputados al Senado. Al respecto, el parlamentario de oposición se mostró abierto a apoyar la iniciativa siempre y cuando existan instancias de diálogo y cuestionó la postura de su sector. A su juicio, casarse con una frase sin opción de conversar y o negociar no es el camino. Fue en conversación con Radio 13C que Araya dijo: lo he dicho en todos los tonos, yo estoy disponible a conversar. No soy de los que digo, esto hay que rechazarlo porque sí. Yo quiero escuchar una exposición clara del gobierno a qué se va a comprometer antes de la votación en general. Si ellos quieren imponer una idea, va a ser muy difícil que puedan contar con mi voto. Estamos disponibles a conversar y en el marco de la conversación, uno está abierto. Yo no le estoy cerrando la puerta de entrada al gobierno, agregó. Vacunación contra el sarampión. ¿Quiénes se deben inocular? Y la preocupación que existe en el norte. En enero de este año se reactivaron las preocupaciones en torno a la vacunación luego que se confirmara el primer caso importado en Chile, situación que no se registraba desde el 2023. El caso correspondió a una paciente de sexo femenino de 43 años residente en la región metropolitana. La mujer estuvo en una convención internacional en Madrid, España, entre el 15 y 19 de diciembre, donde se habría contagiado de sarampión. Por esos días, el ex seremi de salud de la región metropolitana, Gonzalo Soto, afirmó que se estaba vacunando a las personas que estuvieron expuestas y se había iniciado el contacto de quienes compartieron el vuelo de la mujer de regreso a Chile. El sarampión es una enfermedad viral altamente contagiosa en la población que no está vacunada. En caso de sarampión, podría llegar a generar entre 12 y 18 casos nuevos. En tanto, el periodo de incubación del sarampión es de 7 a 21 días. La vacuna contra el sarampión es parte del Programa Nacional de Inmunización del Ministerio de Salud. Fue incorporada en 1963 al calendario de vacunación obligatorio en Chile. Es gratuita y se administra en vacunatorios públicos y privados en convenios con la Seremi de Salud. ¿Quiénes deben vacunarse? Esta vacuna contra el sarampión, rubeola y parotiditis se administra según calendario en Chile a los niños y niñas que tienen 12 meses y 36 meses. En tanto, el año pasado, el MinSal llamó a que los escolares de primero y segundo básico que no habían iniciado o completado su esquema de vacunación contra el sarampión acudieran a inocularse. Además, durante el segundo semestre del año pasado se vacunó en colegios. En el norte del país existe preocupación, especialmente en la región de Arica y Parinacota, debido a los bajos índices de vacunación alcanzados hasta esta fecha. De acuerdo a la Estrella de Arica, la Seremi de Salud declaró que la cobertura de la segunda dosis de la vacuna sarampión, rubiola y parotiditis a los 36 meses de edad en la región se encuentra en niveles de alto riesgo, ya que para prevenir brotes se requiere una cobertura mínima del 95%. Sin embargo, durante los últimos 3 años, este indicador se ha mantenido bajo el 80%, cerrando el 2025 con 76,8% de cobertura regional, consolidando una alta acumulación de niños y niñas susceptibles a contraer esta enfermedad. Eizaguirre, la mega reforma será como un vuelo de gallina, logrará un crecimiento pichiruchi. El exministro Nicolás Eizaguirre presagió este viernes en el primer café de cooperativa que el proyecto de reconstrucción nacional que impulsa la administración Kast será como un vuelo de gallina, con un beneficio muy pequeño en el crecimiento, pero con graves consecuencias. Este proyecto, la mega reforma tan ampuloso en el nombre, va a ser como un vuelo de gallina, o sea, va a permitir mejorar un poco el crecimiento en el margen y durante un periodo corto, pero el problema va a seguir igual, advirtió. Para realmente mover la economía de nuevo, tú tienes que hacerte cargo del problema exportador, y ahí el gobierno debiera abrir una conversación transversal. Esto parece más bien una reforma pichiruchi, o sea, pierdes recaudación a manos llenas y no produces casi nada de crecimiento. Esa es la verdad, enfatizó Eizaguirre.
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2: Damos paso a las informaciones regionales aquí en Panorama Regional. El municipio de Huasco enfrenta una creciente inquietud tras la revelación de nuevas demandas judiciales perdidas que podrían comprometer las finanzas de la comuna. En una reciente sesión, varios concejales expresaron su molestia al enterarse por redes sociales de fallos adversos, acusando falta de transparencia del equipo jurídico y advirtiendo que estos costos afectan a la comunidad. Se habló de la necesidad de realizar sumarios internos para identificar responsabilidades en procesos que generaron gastos extra. Además, se discutió la regularización de terrenos en el barrio industrial, donde la Contraloría ha puesto restricciones a la entrega gratuita de espacios a entidades con fines de lucro. Este panorama se complica aún más por un histórico conflicto judicial que ha costado casi 400 millones de pesos al municipio, lo que aumenta la presión sobre la administración del alcalde Genaro Briceño Tapia. En otras noticias de nuestra región, la gestión de Bernardo Villablanca al mando del Servicio de Salud Atacama llegó a su fin tras 3 años completos de cuestionamientos. El Ministerio de Salud notificó la no renovación de su contrato en un contexto marcado por irregularidades y conflictos laborales. Su administración fue protagonista de significativas derrotas judiciales, incluso en casos de acoso laboral y despidos injustificados. La salida de Villablanca se produce en un momento crítico, ya que el hospital regional enfrenta una grave crisis financiera, con deudas que superan los 10 mil millones de pesos. Además, el servicio de urgencias está al borde del colapso, lo que resalta la fragilidad de la atención a la ciudadanía. El futuro de la salud pública en Atacama queda en la incertidumbre, a la espera de un nuevo liderazgo que mejore la situación actual.
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1: Regional, revisamos noticias internacionales. Policía británica amplía investigación al ex príncipe Andrés por delitos sexuales y pide colaboración de testigos. La policía británica hizo este viernes un llamado público para recabar información sobre la investigación abierta al ex príncipe Andrés por presunta conducta indebida en cargo público, al indicar que las pesquisas abarcan también posibles casos de conducta sexual indebida. La policía del Valle del Támesis quiso aclarar si el alcance del delito que examina, ante la preocupación de que exista la percepción pública de que el caso se limita a acusaciones de filtración de información confidencial cuando Andrés era representante especial británico para el comercio y la inversión entre 2001 y 2011. El delito de conducta indebida en cargo público puede adoptar diferentes formas, lo que convierte esta investigación en un proceso complejo, señaló en un comunicado el subdirector jefe de la policía británica. Según la definición legal británica, ese delito puede incluir desde corrupción, abuso de posición o negligencia deliberada en el ejercicio de funciones públicas, hasta conducta sexual indebida, conflictos de interés, fraude o actuaciones destinadas a obtener beneficio personal. Golpizas, disparos y ninguna ayuda médica. La flotilla denuncia torturas en Israel. Violencia extrema, golpes sistemáticos, disparos, medidas para causar dolor, sed, frío, hambre y cansancio. Los malos tratos que las autoridades israelíes infligieron a los activistas de la flotilla Global Sumut se resumen en una palabra: tortura. Denuncian varios de los participantes a EFE en Estambul. Carolina Eltit, chilena con orígenes palestinos, viajaba en el Bianca Ita, uno de los primeros barcos interceptados el lunes pasado en aguas internacionales al oeste de Chipre, y fue trasladado a Israel en una de las dos naves de la Armada, que entre los activistas se conocen ya como buque prisión. Apenas subimos a bordo, nos pasaban por un pasillo donde nos golpeaban todos, a mujeres, a hombres, mucha sangre, costillas rotas, narices rotas. A mí me tomaron entre dos, me levantaron y un hombre me empezó a golpear fuerte en la boca del estómago. Perdí la conciencia, relata el tip. Una experiencia muy similar cuenta Darío De Palma, un activista italiano que navegaba a bordo del Don Juan, uno de los últimos veleros interceptados por Israel. Cuando un comando de 15 militares en una lancha rápida abordó el Don Juan, se tumbaron en el suelo sin ofrecer resistencia, relata este activista, en un hotel en Estambul, ciudad a la que llegaron el jueves a los 430 activistas de la flotilla con 3 vuelos charter organizados por el gobierno turco. Aún en el velero, a Darío le aplicaron 2 veces una descarga eléctrica de un taser en la nuca, pero la verdadera violencia empezó a bordo del buque y prisión. Golpearon a varios, les quitaban toda la ropa de abrigo, obligándolos a dormir en el suelo en un contenedor al que echaban continuamente agua para que pasaran aún más frío, explica De Palma. Niño de 12 años es el cuarto muerto en Bolivia por falta de atención médica debido a bloqueos. Un niño de 12 años murió en Bolivia al no haber recibido atención médica de urgencia por los bloqueos de carreteras en el país, suceso que sube a 4 los fallecidos por las mismas circunstancias, informó el jueves el Ministerio de Salud boliviano. La cartera lamentó en un comunicado de prensa el fallecimiento de un niño de 12 años por estos bloqueos que no permiten el paso de la ambulancia en la que era trasladado de emergencia. Según el Ministerio, ante estos bloqueos, el vehículo tuvo que dirigirse hacia Oruro y el menor falleció en el trayecto. La entidad expresó sus condolencias y la familia del niño y afirmó que la vida está por encima de todo conflicto. Esto tiene que ver con todos los bloqueos y protestas que existen por el gobierno del actual presidente de Bolivia, Rodrigo Paz. Los invitamos a seguir juntos con mucho más en tu sintonía.
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3: La memoria tiene un don. Recuerda especialmente aquello que queremos olvidar.

0: Son las 8 horas 16 minutos.
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2: Son las 8 horas 28 minutos.
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0: Son las 8:46.
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1: Son las 8 horas 59 minutos.
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0: Son las 9 de la noche, 18 minutos.
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2: Son las 9 de la noche, 26 minutos.
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No hay credulidad tan ansiosa y ciega como la credulidad de la codicia, que es, en su medida universal, la miseria moral y la indigencia intelectual de la humanidad.

0: Son las 9 de la noche, 48 minutos.
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0: 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La familia son aquellos en tu vida que te quieren en las buenas y en las malas. Aquellos que siempre estarán cuando las necesites.
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1: Son las 9 de la noche, 55 minutos.
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0: Siempre que dudes lo lejos que puedes llegar, solo recuerda lo lejos que has llegado. Recuerda todo lo que has enfrentado, todas las batallas que has ganado y todos los temores que has superado.
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2: Son las 10 de la noche, 28 minutos.

La codicia es el más feo y detestable de los pecados, porque se alimenta de su propio apetito y nunca se sacia, y su capacidad aumenta consigo misma para hacer daños irreparables.

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1: Son las 11 de la noche.
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0: Son las 11 de la noche, 17 minutos.
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0: Una mente que ha sido estirada por nuevas ideas nunca podrá recobrar su forma original.
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2: Son las 11 de la noche, 26 minutos.

La vida es un sistema equilibrado de aprendizaje y evolución. En nuestra vida sirve a un propósito. Depende de nosotros reconocer lo que podría ser ese propósito.

0: Son las 11 de la noche, 50 minutos.
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1: Son las 11 de la noche, 58 minutos.
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1: Para allá del PPD se abre a apoyar megareforma y dice que puede ser beneficiosa si hay negociación. Desde la oposición, el senador Pedro Araya del PPD se refirió a la tramitación del controvertido proyecto de plan de reconstrucción, también conocido como megareforma, que fue despachado de la Cámara de Diputadas y Diputados al Senado. Al respecto, el parlamentario de oposición se mostró abierto a apoyar la iniciativa siempre y cuando existan instancias de diálogo y cuestionó la postura de su sector. A su juicio, casarse con una frase sin opción de conversar y o negociar no es el camino. Fue en conversación con Radio 13C que Araya dijo: lo he dicho en todos los tonos, yo estoy disponible a conversar. No soy de los que digo, esto hay que rechazarlo porque sí. Yo quiero escuchar una exposición clara del gobierno a qué se va a comprometer antes de la votación general. Si ellos quieren imponer una idea, va a ser muy difícil que puedan contar con mi voto. Estamos disponibles a conversar y en el marco de la conversación, uno está abierto. Yo no le estoy cerrando la puerta de entrada al gobierno, agregó. Vacunación contra el sarampión, quiénes se deben inocular y la preocupación que existe en el norte. En enero de este año se reactivaron las preocupaciones en torno a la vacunación luego que se confirmara el primer caso importado en Chile, situación que no se registraba desde el 2023. El caso correspondió a una paciente de sexo femenino de 43 años residente en la región metropolitana. La mujer estuvo en una convención internacional en Madrid, España, entre el 15 y 19 de diciembre, donde se habría contagiado de sarampión. Por esos días, el ex seremi de salud de la región metropolitana, Gonzalo Soto, afirmó que se estaba vacunando a las personas que estuvieron expuestas y se había iniciado el contacto de quienes compartieron el vuelo de la mujer de regreso a Chile. El sarampión es una enfermedad viral altamente contagiosa en la población que no está vacunada. En caso de sarampión, podría llegar a generar entre 12 y 18 casos nuevos. En tanto, el periodo de incubación del sarampión es de 7 a 21 días. La vacuna contra el sarampión es parte del Programa Nacional de Inmunización del Ministerio de Salud. Fue incorporada en 1963 al calendario de vacunación obligatorio en Chile. Es gratuita y se administra en vacunatorios públicos y privados en convenios con la Seremi de Salud. ¿Quiénes deben vacunarse? Esta vacuna contra el sarampión, rubeola y parotiditis se administra según calendario en Chile a los niños y niñas que tienen 12 meses y 36 meses. En tanto, el año pasado, el MinSal llamó a que los escolares de primero y segundo básico que no habían iniciado o completado su esquema de vacunación contra el sarampión acudieran a inocularse. Además, durante el segundo semestre del año pasado se vacunó en colegios. En el norte del país existe preocupación, especialmente en la región de Arica y Parinacota, debido a los bajos índices de vacunación alcanzados hasta esta fecha. De acuerdo a la Estrella de Arica, la Seremi de Salud declaró que la cobertura de la segunda dosis de la vacuna sarampión, rubiola y parotiditis a los 36 meses de edad en la región se encuentra en niveles de alto riesgo, ya que para prevenir brotes se requiere una cobertura mínima del 95%. Sin embargo, durante los últimos 3 años, este indicador se ha mantenido bajo el 80%, cerrando el 2025. Con 76,8% de cobertura regional, consolidando una alta acumulación de niños y niñas susceptibles a contraer esta enfermedad. Eizaguirre, la mega reforma será como un vuelo de gallina, logrará un crecimiento pichiruchi. El exministro Nicolás Eizaguirre presagió este viernes en el primer café de cooperativa que el proyecto de reconstrucción nacional que impulsa la administración CAST será como un vuelo de gallina, con un beneficio muy pequeño en el crecimiento, pero con graves consecuencias. Este proyecto, la mega reforma tan ampuloso en el nombre, va a ser como un vuelo de gallina, o sea, va a permitir mejorar un poco el crecimiento en el margen y durante un periodo corto, pero el problema va a seguir igual, advirtió. Para realmente mover la economía de nuevo, tú tienes que hacerte cargo del problema exportador, y ahí el gobierno debiera abrir una conversación transversal. Esto parece más bien una reforma pichiruchi, o sea, pierdes recaudación a manos llenas y no produces casi nada de crecimiento. Esa es la verdad, enfatizó Eizaguirre.
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2: Damos paso a las informaciones regionales aquí en Panorama Regional. El municipio de Huasco enfrenta una creciente inquietud tras la revelación de nuevas demandas judiciales perdidas que podrían comprometer las finanzas de la comuna. En una reciente sesión, varios concejales expresaron su molestia al enterarse por redes sociales de fallos adversos, acusando falta de transparencia del equipo jurídico y advirtiendo que estos costos afectan a la comunidad. Se habló de la necesidad de realizar sumarios internos para identificar responsabilidades en procesos que generaron gastos extra. Además, se discutió la regularización de terrenos en el barrio industrial, donde la Contraloría ha puesto restricciones a la entrega gratuita de espacios a entidades con fines de lucro. Este panorama se complica aún más por un histórico conflicto judicial que ha costado casi 400 millones de pesos al municipio, lo que aumenta la presión sobre la administración del alcalde Genaro Briceño Tapia. En otras noticias de nuestra región, la gestión de Bernardo Villablanca al mando del Servicio de Salud Atacama llegó a su fin tras 3 años completos de cuestionamientos. El Ministerio de Salud notificó la no renovación de su contrato en un contexto marcado por irregularidades y conflictos laborales. Su administración fue protagonista de significativas derrotas judiciales, incluso en casos de acoso laboral y despidos injustificados. La salida de Villablanca se produce en un momento crítico, ya que el Hospital Regional enfrenta una grave crisis financiera, con deudas que superan los 10 mil millones de pesos. Además, el servicio de urgencias está al borde del colapso, lo que resalta la fragilidad de la atención a la ciudadanía. El futuro de la salud pública en Atacama queda en la incertidumbre, a la espera de un nuevo liderazgo que mejore la situación actual.
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1: Regional, revisamos noticias internacionales. Policía británica amplía investigación al ex príncipe Andrés por delitos sexuales y pide colaboración de testigos. La policía británica hizo este viernes un llamado público para recabar información sobre la investigación abierta al ex príncipe Andrés por presunta conducta indebida en cargo público, al indicar que las pesquisas abarcan también posibles casos de conducta sexual indebida. La policía del Valle del Támesis quiso aclarar si el alcance del delito que examina, ante la preocupación de que exista la percepción pública de que el caso se limita a acusaciones de filtración de información confidencial cuando Andrés era representante especial británico para el comercio y la inversión entre 2001 y 2011. El delito de conducta indebida en cargo público puede adoptar diferentes formas, lo que convierte esta investigación en un proceso complejo, señaló en un comunicado el subdirector jefe de la policía británica. Según la definición legal británica, ese delito puede incluir desde corrupción, abuso de posición o negligencia deliberada en el ejercicio de funciones públicas, hasta conducta sexual indebida, conflictos de interés, fraude o actuaciones destinadas a obtener beneficio personal. Golpizas, disparos y ninguna ayuda médica. La flotilla denuncia torturas en Israel. Violencia extrema, golpes sistemáticos, disparos, medidas para causar dolor, sed, frío, hambre y cansancio. Los malos tratos que las autoridades israelíes infligieron a los activistas de la flotilla Global Sumud se resumen en una palabra: tortura. Denuncian varios de los participantes a EFE en Estambul. Carolina Eltit, chilena con orígenes palestinos, viajaba en el Bianca Ita, uno de los primeros barcos interceptados el lunes pasado en aguas internacionales al oeste de Chipre, y fue trasladado a Israel en una de las dos naves de la Armada, que entre los activistas se conocen ya como buque prisión. Apenas subimos a bordo, nos pasaban por un pasillo donde nos golpeaban todos, a mujeres, a hombres, mucha sangre, costillas rotas, narices rotas. A mí me tomaron entre dos, me levantaron y un hombre me empezó a golpear fuerte en la boca del estómago. Perdí la conciencia, relata el tip. Una experiencia muy similar cuenta Darío De Palma, un activista italiano que navegaba a bordo del Don Juan, uno de los últimos veleros interceptados por Israel. Cuando un comando de 15 militares en una lancha rápida abordó el Don Juan, se tumbaron en el suelo sin ofrecer resistencia, relata este activista, en un hotel en Estambul, ciudad a la que llegaron el jueves a los 430 activistas de la flotilla con 3 vuelos charter organizados por el gobierno turco. Aún en el velero, a Darío le aplicaron 2 veces una descarga eléctrica de un taser en la nuca, pero la verdadera violencia empezó a bordo del buque prisión. Golpearon a varios, les quitaban toda la ropa de abrigo, obligándolos a dormir en el suelo en un contenedor al que echaban continuamente agua para que pasaran aún más frío, explica De Palma. Niño de 12 años es el cuarto muerto en Bolivia por falta de atención médica debido a bloqueos. Un niño de 12 años murió en Bolivia al no haber recibido atención médica de urgencia por los bloqueos de carreteras en el país, suceso que sube a 4 los fallecidos por las mismas circunstancias, informó el jueves el Ministerio de Salud boliviano. La cartera lamentó en un comunicado de prensa el fallecimiento de un niño de 12 años por estos bloqueos que no permiten el paso de la ambulancia en la que era trasladado de emergencia. Según el Ministerio, ante estos bloqueos, el vehículo tuvo que dirigirse hacia Oruro y el menor falleció en el trayecto. La entidad expresó sus condolencias y la familia del niño y afirmó que la vida está por encima de todo conflicto. Esto tiene que ver con todos los bloqueos y protestas que existen por el gobierno del actual presidente de Bolivia, Rodrigo Paz. Los invitamos a seguir juntos con mucho más en tu sintonía.
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3: La máxima.
4: Tu paz es más importante que volverte loco tratando de entender el por qué algo pasó de la manera en que pasó. Suelta eso y vive tu hoy.

0: Convierte los muros que aparecen en tu vida en peldaños hacia tus objetivos.
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2: Son las 12 horas, 28 minutos.
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1: Son las 12 horas, 57 minutos.
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1: Family fue una serie de televisión emitida desde 1976 hasta 1980, considerada una de las mejores series de la década de los 70.

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0: Es la 1:00 a.m, 15 minutos.
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1: Es la 1:00 a.m, 27 minutos.
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0: Es la 1 de la madrugada, 51 minutos. Siempre que dudes lo lejos que puedes llegar, solo recuerda lo lejos que has llegado. Recuerda todo lo que has enfrentado, todas las batallas que has ganado y todos los temores que has superado.
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1: Es la 1 de la madrugada, 55 minutos.
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1: ¿Se acuerda usted de Las Tortugas Ninja Mutantes Adolescentes? La primera serie de televisión de Las Tortugas Ninja Mutantes Adolescentes se inició el 28 de diciembre de 1987 por redifusión y a partir de la cuarta temporada retoma la emisión el 15 de septiembre de 1990 en la cadena

0: Son las 2 de la madrugada. 17 minutos.
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2: Son las 2 de la madrugada. 25 minutos.

0: Son las 2 de la madrugada, 51 minutos.
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0: Recuerda que para Dios no hay imposibles. Con Él puedes lograr todo lo que desees alcanzar. Confía en Él.

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1: Son las 2 de la madrugada. 56 minutos.
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3: ¿Se acuerdan de Los Expedientes X?

Cuando no sepas claramente cuál camino seguir, elige el de la entrega del amor generoso de la vida compartida. Es siempre el más seguro.

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1: Son las 3 de la madrugada. 27 minutos.
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1: Son las 4 de la madrugada.
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0: Las capacidades de las personas se vuelven sobresalientes cuando comienzan a creer en sí mismas. Creer que es posible es el paso número uno hacia el éxito.
1: Son las 4 de la madrugada, 19 minutos.
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0: que no quiso cuando pudo, no podrá cuando quiera. Atentamente la oportunidad.
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2: Son las 4 de la madrugada, 26 minutos.
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1: Son las 4 de la madrugada, 57 minutos.
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que te tienes que preocupar es de vivir al máximo.

0: Son las 5 de la madrugada, 16 minutos.
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la vida no se estima según su duración en 6 días, sino por el uso que se les da cada día. Que vivamos o no vivamos lo suficiente depende de nuestra voluntad, y no del número de años.

0: Son las 5 de la madrugada, 46 minutos.
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1: Son las 5 de la madrugada, 57 minutos.
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No temas al tiempo. Nadie es eterno. No temas a las heridas. Te hacen más fuerte. No temas al llanto. Te limpia el alma. No temas a los retos. Te hacen ágil. No temas a equivocarte. Te hacen más sabio. No le temas a la soledad. Dios está siempre contigo.

0: Para realizar una acción positiva, hay que mantener una visión positiva.
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2: Son las 6 de la mañana, 57 minutos.
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0: Los grandes maestros son inmortalmente risueños. El buen reír educa y forma el gusto.
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2: Son las 7 de la mañana, 26 minutos. 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
1: Son las 7 de la mañana, 57 minutos.
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1: Araya del PPD se abre a apoyar mega reforma y dice que puede ser beneficiosa si hay negociación. Desde la oposición, el senador Pedro Araya del PPD se refirió a la tramitación del controvertido proyecto de plan de reconstrucción, también conocido como mega reforma, que fue despachado de la Cámara de Diputadas y Diputados al Senado. Al respecto, el parlamentario de oposición se mostró abierto a apoyar la iniciativa siempre y cuando existan instancias de diálogo y cuestionó la postura de su sector. A su juicio, casarse con una frase sin opción de conversar y o negociar no es el camino. Fue en conversación con Radio 13C que Araya dijo: lo he dicho en todos los tonos, yo estoy disponible a conversar. No soy de los que digo esto hay que rechazarlo porque sí. Yo quiero escuchar una exposición clara del gobierno a qué se va a comprometer antes de la votación general. Si ellos quieren imponer una idea, va a ser muy difícil que puedan contar con mi voto. Estamos disponibles a conversar y en el marco de la conversación, uno está abierto. Yo no le estoy cerrando la puerta de entrada al gobierno, agregó. Vacunación contra el sarampión. ¿Quiénes se deben inocular? Y la preocupación que existe en el norte. En enero de este año se reactivaron las preocupaciones en torno a la vacunación luego que se confirmara el primer caso importado en Chile, situación que no se registraba desde el 2023. El caso correspondió a una paciente de sexo femenino de 43 años residente en la región metropolitana. La mujer estuvo en una convención internacional en Madrid, España, entre el 15 y 19 de diciembre, donde se habría contagiado de sarampión. Por esos días, el ex seremi de salud de la región metropolitana, Gonzalo Soto, afirmó que se estaba vacunando a las personas que estuvieron expuestas y se había iniciado el contacto de quienes compartieron el vuelo de la mujer de regreso a Chile. El sarampión es una enfermedad viral altamente contagiosa en la población que no está vacunada. En caso de sarampión, podría llegar a generar entre 12 y 18 casos nuevos. En tanto, el periodo de incubación del sarampión es de 7 a 21 días. La vacuna contra el sarampión es parte del Programa Nacional de Inmunización del Ministerio de Salud. Fue incorporada en 1963 al calendario de vacunación obligatorio en Chile. Es gratuita y se administra en vacunatorios públicos y privados en convenios con la Seremi de Salud. ¿Quiénes deben vacunarse? Esta vacuna contra el sarampión, rubeola y parotiditis se administra según calendario en Chile a los niños y niñas que tienen 12 meses y 36 meses. En tanto, el año pasado, el MinSal llamó a que los escolares de primero y segundo básico que no habían iniciado o completado su esquema de vacunación contra el sarampión acudieran a inocularse. Además, durante el segundo semestre del año pasado se vacunó en colegios. En el norte del país existe preocupación, especialmente en la región de Arica y Parinacota, debido a los bajos índices de vacunación alcanzados hasta esta fecha. De acuerdo a la Estrella de Arica, la Seremi de Salud declaró que la cobertura de la segunda dosis de la vacuna sarampión, rubiola y parotiditis a los 36 meses de edad en la región se encuentra en niveles de alto riesgo, ya que para prevenir brotes se requiere una cobertura mínima del 95%. Sin embargo, durante los últimos 3 años, este indicador se ha mantenido bajo el 80%, cerrando el 2025 con 76,8% de cobertura regional, consolidando una alta acumulación de niños y niñas susceptibles a contraer esta enfermedad. Eizaguirre, la mega reforma será como un vuelo de gallina, logrará un crecimiento pichiruchi. El exministro Nicolás Eizaguirre presagió este viernes en el primer café de cooperativa que el proyecto de reconstrucción nacional que impulsa la administración Kast será como un vuelo de gallina, con un beneficio muy pequeño en el crecimiento, pero con graves consecuencias. Este proyecto, la mega reforma tan ampuloso en el nombre, va a ser como un vuelo de gallina, o sea, va a permitir mejorar un poco el crecimiento en el margen y durante un periodo corto, pero el problema va a seguir igual, advirtió. Para realmente mover la economía de nuevo, tú tienes que hacerte cargo del problema exportador, y ahí el gobierno debiera abrir una conversación transversal. Esto parece más bien una reforma pichiruchi, o sea, pierdes recaudación a manos llenas y no produces casi nada de crecimiento. Esa es la verdad, enfatizó Eizaguirre.
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2: Damos paso a las informaciones regionales aquí en Panorama Regional. El municipio de Huasco enfrenta una creciente inquietud tras la revelación de nuevas demandas judiciales perdidas que podrían comprometer las finanzas de la comuna. En una reciente sesión, varios concejales expresaron su molestia al enterarse por redes sociales de fallos adversos, acusando falta de transparencia del equipo jurídico y advirtiendo que estos costos afectan a la comunidad. Se habló de la necesidad de realizar sumarios internos para identificar responsabilidades en procesos que generaron gastos extra. Además, se discutió la regularización de terrenos en el barrio industrial, donde la Contraloría ha puesto restricciones a la entrega gratuita de espacios a entidades con fines de lucro. Este panorama se complica aún más por un histórico conflicto judicial que ha costado casi 400 millones de pesos al municipio, lo que aumenta la presión sobre la administración del alcalde Genaro Briceño Tapia. En otras noticias de nuestra región, la gestión de Bernardo Villablanca al mando del Servicio de Salud Atacama llegó a su fin tras 3 años completos de cuestionamientos. El Ministerio de Salud notificó la no renovación de su contrato en un contexto marcado por irregularidades y conflictos laborales. Su administración fue protagonista de significativas derrotas judiciales, incluso en casos de acoso laboral y despidos injustificados. La salida de Villablanca se produce en un momento crítico, ya que el hospital regional enfrenta una grave crisis financiera, con deudas que superan los 10 mil millones de pesos. Además, el servicio de urgencias está al borde del colapso, lo que resalta la fragilidad de la atención a la ciudadanía. El futuro de la salud pública en Atacama queda en la incertidumbre, a la espera de un nuevo liderazgo que mejore la situación actual.
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1: Regional, revisamos noticias internacionales. Policía británica amplía investigación al ex príncipe Andrés por delitos sexuales y pide colaboración de testigos. La policía británica hizo este viernes un llamado público para recabar información sobre la investigación abierta al ex príncipe Andrés por presunta conducta indebida en cargo público, al indicar que las pesquisas abarcan también posibles casos de conducta sexual indebida. La policía del Valle del Támesis quiso aclarar si el alcance del delito que examina, ante la preocupación de que exista la percepción pública de que el caso se limita a acusaciones de filtración de información confidencial cuando Andrés era representante especial británico para el comercio y la inversión entre 2001 y 2011. El delito de conducta indebida en cargo público puede adoptar diferentes formas, lo que convierte esta investigación en un proceso complejo, señaló en un comunicado el subdirector jefe de la policía británica. Según la definición legal británica, ese delito puede incluir desde corrupción, abuso de posición o negligencia deliberada en el ejercicio de funciones públicas, hasta conducta sexual indebida, conflictos de interés, fraude o actuaciones destinadas a obtener beneficio personal. Golpizas, disparos y ninguna ayuda médica. La flotilla denuncia torturas en Israel. Violencia extrema, golpes sistemáticos, disparos, medidas para causar dolor, sed, frío, hambre y cansancio. Los malos tratos que las autoridades israelíes infligieron a los activistas de la flotilla Global Sumud se resumen en una palabra: tortura. Denuncian varios de los participantes a EFE en Estambul. Carolina Eltit, chilena con orígenes palestinos, viajaba en el Bianca Ita, uno de los primeros barcos interceptados el lunes pasado, en aguas internacionales al oeste de Chipre, y fue trasladado a Israel en una de las dos naves de la Armada, que entre los activistas se conocen ya como buque prisión. Apenas subimos a bordo, nos pasaban por un pasillo donde nos golpeaban todos, a mujeres, a hombres, mucha sangre, costillas rotas, narices rotas. A mí me tomaron entre dos, me levantaron y un hombre me empezó a golpear fuerte en la boca del estómago. Perdí la conciencia, relata el tip. Una experiencia muy similar cuenta Darío De Palma, un activista italiano que navegaba a bordo del Don Juan, uno de los últimos veleros interceptados por Israel. Cuando un comando de 15 militares en una lancha rápida abordó el Don Juan, se tumbaron en el suelo sin ofrecer resistencia, relata este activista, en un hotel en Estambul, ciudad a la que llegaron el jueves a los 430 activistas de la flotilla con 3 vuelos charter organizados por el gobierno turco. Aún en el velero, a Darío le aplicaron 2 veces una descarga eléctrica de un taser en la nuca, pero la verdadera violencia empezó a bordo del buque y prisión. Golpearon a varios, les quitaban toda la ropa de abrigo, obligándolos a dormir en el suelo en un contenedor al que echaban continuamente agua para que pasaran aún más frío, explica De Palma. Niño de 12 años es el cuarto muerto en Bolivia por falta de atención médica debido a bloqueos. Un niño de 12 años murió en Bolivia al no haber recibido atención médica de urgencia por los bloqueos de carreteras en el país, suceso que sube a 4 los fallecidos por las mismas circunstancias, informó el jueves el Ministerio de Salud boliviano. La cartera lamentó en un comunicado de prensa el fallecimiento de un niño de 12 años por estos bloqueos que no permiten el paso de la ambulancia en la que era trasladado de emergencia. Según el Ministerio, ante estos bloqueos, el vehículo tuvo que dirigirse hacia Oruro y el menor falleció en el trayecto. La entidad expresó sus condolencias y la familia del niño y afirmó que la vida está por encima de todo conflicto. Esto tiene que ver con todos los bloqueos y protestas que existen por el gobierno del actual presidente de Bolivia, Rodrigo Paz. Los invitamos a seguir juntos con mucho más en tu sintonía.
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No temas al tiempo. Nadie es eterno. No temas a las heridas. Te hacen más fuerte. No temas al llanto. Te limpia el alma. No temas a los retos. Te hacen ágil. No temas a equivocarte. Te hacen más sabio. No le temas a la soledad. Dios está siempre contigo.

0: Son las 8 de la mañana, 17 minutos.
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No hay nada repartido más equitativamente en el mundo que la razón. Todos están convencidos de tener suficiente.

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1: Son las 8 de la mañana, 27 minutos.
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1: Son las 8 de la mañana, 55 minutos.
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6: ¿Se acuerda usted de Matt Houston?

0: Está bien perdonar a esas personas que nos hicieron daño, incluso si nunca se disculparon con nosotros. No podemos tener corazones llenos de odio por siempre. Necesitamos perdonar, no porque ellos merezcan nuestro perdón, sino porque nosotros merecemos paz.
1: Son las 9 de la mañana, 15 minutos.
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0: El Señor nunca te dejará. Estará contigo en medio de cualquier lugar o situación.
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2: Son las 9 de la mañana, 26 minutos.
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0: Son las 9 de la mañana, 47 minutos.
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1: Son las 9 de la mañana, 59 minutos.
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4: ¿Se recuerdan de La Patrulla Juvenil?

0: Son las 10 de la mañana, 15 minutos.
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0: Cuidado con el conversador que agrega en otras palabras. Eso no indica sino que va a comenzar de nuevo.
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2: Son las 10 de la mañana, 28 minutos.
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0: Son las 10 de la mañana, 47 minutos.
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2: Son las 10 de la mañana, 55 minutos.
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0: Son las 11 de la mañana, 18 minutos.
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2: Son las 11 de la mañana, 27 minutos.
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0: Son las 11 de la mañana, 47 minutos.
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1: Son las 11 de la mañana, 58 minutos.
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1: Araya del PPD se abre a apoyar mega reforma y dice que puede ser beneficiosa si hay negociación. Desde la oposición, el senador Pedro Araya del PPD se refirió a la tramitación del controvertido proyecto de plan de reconstrucción, también conocido como mega reforma, que fue despachado de la Cámara de Diputadas y Diputados al Senado. Al respecto, el parlamentario de oposición se mostró abierto a apoyar la iniciativa siempre y cuando existan instancias de diálogo y cuestionó la postura de su sector. A su juicio, casarse con una frase sin opción de conversar y o negociar no es el camino. Fue en conversación con Radio 13C que Araya dijo: lo he dicho en todos los tonos, yo estoy disponible a conversar. No soy de los que digo esto hay que rechazarlo porque sí. Yo quiero escuchar una exposición clara del gobierno a qué se va a comprometer antes de la votación en general. Si ellos quieren imponer una idea, va a ser muy difícil que puedan contar con mi voto. Estamos disponibles a conversar y en el marco de la conversación, uno está abierto. Yo no le estoy cerrando la puerta de entrada al gobierno, agregó. Vacunación contra el sarampión. ¿Quiénes se deben inocular? Y la preocupación que existe en el norte. En enero de este año se reactivaron las preocupaciones en torno a la vacunación luego que se confirmara el primer caso importado en Chile, situación que no se registraba desde el 2023. El caso correspondió a una paciente de sexo femenino de 43 años residente en la región metropolitana. La mujer estuvo en una convención internacional en Madrid, España, entre el 15 y 19 de diciembre, donde se habría contagiado de sarampión. Por esos días, el ex seremi de salud de la región metropolitana, Gonzalo Soto, afirmó que se estaba vacunando a las personas que estuvieron expuestas y se había iniciado el contacto de quienes compartieron el vuelo de la mujer de regreso a Chile. El sarampión es una enfermedad viral altamente contagiosa en la población que no está vacunada. En caso de sarampión, podría llegar a generar entre 12 y 18 casos nuevos. En tanto, el periodo de incubación del sarampión es de 7 a 21 días. La vacuna contra el sarampión es parte del Programa Nacional de Inmunización del Ministerio de Salud. Fue incorporada en 1963 al calendario de vacunación obligatorio en Chile, es gratuita y se administra en vacunatorios públicos y privados en convenios con la Seremi de Salud. ¿Quiénes deben vacunarse? Esta vacuna contra el sarampión, rubeola y parotiditis se administra según calendario en Chile a los niños y niñas que tienen 12 meses y 36 meses. En tanto, el año pasado, el MINSAL llamó a que los escolares de primero y segundo básico que no habían iniciado o completado su esquema de vacunación contra el sarampión acudieran a inocularse. Además, durante el segundo semestre del año pasado se vacunó en colegios. En el norte del país existe preocupación, especialmente en la región de Arica y Parinacota, debido a los bajos índices de vacunación alcanzados hasta esta fecha. De acuerdo a la Estrella de Arica, la Seremi de Salud declaró que la cobertura de la segunda dosis de la vacuna sarampión, rubiola y parotiditis a los 36 meses de edad en la región se encuentra en niveles de alto riesgo, ya que para prevenir brotes se requiere una cobertura mínima del 95%. Sin embargo, durante los últimos 3 años, este indicador se ha mantenido bajo el 80%, cerrando el 2025 con 76,8% de cobertura regional, consolidando una alta acumulación de niños y niñas susceptibles a contraer esta enfermedad. Eizaguirre, la mega reforma será como un vuelo de gallina, logrará un crecimiento pichiruchi. El exministro Nicolás Eizaguirre presagió este viernes en el primer café de cooperativa que el proyecto de reconstrucción nacional que impulsa la administración Kast será como un vuelo de gallina, con un beneficio muy pequeño en el crecimiento, pero con graves consecuencias. Este proyecto, la mega reforma tan ampuloso en el nombre, va a ser como un vuelo de gallina, o sea, va a permitir mejorar un poco el crecimiento en el margen y durante un periodo corto, pero el problema va a seguir igual, advirtió. Para realmente mover la economía de nuevo, tú tienes que hacerte cargo del problema exportador, y ahí el gobierno debiera abrir una conversación transversal. Esto parece más bien una reforma pichiruchi, o sea, pierdes recaudación a manos llenas y no produces casi nada de crecimiento. Esa es la verdad, enfatizó Eizaguirre.
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2: Damos paso a las informaciones regionales aquí en Panorama Regional. El municipio de Huasco enfrenta una creciente inquietud tras la revelación de nuevas demandas judiciales perdidas que podrían comprometer las finanzas de la comuna. En una reciente sesión, varios concejales expresaron su molestia al enterarse por redes sociales de fallos adversos, acusando falta de transparencia del equipo jurídico y advirtiendo que estos costos afectan a la comunidad. Se habló de la necesidad de realizar sumarios internos para identificar responsabilidades en procesos que generaron gastos extra. Además, se discutió la regularización de terrenos en el barrio industrial, donde la Contraloría ha puesto restricciones a la entrega gratuita de espacios a entidades con fines de lucro. Este panorama se complica aún más por un histórico conflicto judicial que ha costado casi 400 millones de pesos al municipio, lo que aumenta la presión sobre la administración del alcalde Genaro Briceño Tapia. En otras noticias de nuestra región, la gestión de Bernardo Villablanca al mando del Servicio de Salud Atacama llegó a su fin tras 3 años completos de cuestionamientos. El Ministerio de Salud notificó la no renovación de su contrato en un contexto marcado por irregularidades y conflictos laborales. Su administración fue protagonista de significativas derrotas judiciales, incluso en casos de acoso laboral y despidos injustificados. La salida de Villablanca se produce en un momento crítico, ya que el hospital regional enfrenta una grave crisis financiera, con deudas que superan los 10 mil millones de pesos. Además, el servicio de urgencias está al borde del colapso, lo que resalta la fragilidad de la atención a la ciudadanía. El futuro de la salud pública en Atacama queda en la incertidumbre, a la espera de un nuevo liderazgo que mejore la situación actual.
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1: Panorama Regional, revisamos noticias internacionales. Policía británica amplía investigación al ex príncipe Andrés por delitos sexuales y pide colaboración de testigos. La policía británica hizo este viernes un llamado público para recabar información sobre la investigación abierta al ex príncipe Andrés por presunta conducta indebida en cargo público, al indicar que las pesquisas abarcan también posibles casos de conducta sexual indebida. La policía del Valle del Támesis quiso aclarar si el alcance del delito que examina, ante la preocupación de que exista la percepción pública de que el caso se limita a acusaciones de filtración de información confidencial cuando Andrés era representante especial británico para el comercio y la inversión entre 2001 y 2011. El delito de conducta indebida en cargo público puede adoptar diferentes formas, lo que convierte esta investigación en un proceso complejo, señaló en un comunicado el subdirector jefe de la policía británica. Según la definición legal británica, ese delito puede incluir desde corrupción, abuso de posición o negligencia deliberada en el ejercicio de funciones públicas, hasta conducta sexual indebida, conflictos de interés, fraude o actuaciones destinadas a obtener beneficio personal. Golpizas, disparos y ninguna ayuda médica. La flotilla denuncia torturas en Israel. Violencia extrema, golpes sistemáticos, disparos, medidas para causar dolor, sed, frío, hambre y cansancio. Los malos tratos que las autoridades israelíes infligieron a los activistas de la flotilla Global Sumud se resumen en una palabra: tortura. Denuncian varios de los participantes a EFE en Estambul. Carolina Eltit, chilena con orígenes palestinos, viajaba en el Bianca Ita, uno de los primeros barcos interceptados el lunes pasado en aguas internacionales al oeste de Chipre, y fue trasladado a Israel en una de las dos naves de la Armada, que entre los activistas se conocen ya como buque prisión. Apenas subimos a bordo, nos pasaban por un pasillo donde nos golpeaban todos, a mujeres, a hombres, mucha sangre, costillas rotas, narices rotas. A mí me tomaron entre dos, me levantaron y un hombre me empezó a golpear fuerte en la boca del estómago. Perdí la conciencia, relata el tip. Una experiencia muy similar cuenta Darío De Palma, un activista italiano que navegaba a bordo del Don Juan, uno de los últimos veleros interceptados por Israel. Cuando un comando de 15 militares en una lancha rápida abordó el Don Juan, se tumbaron en el suelo sin ofrecer resistencia, relata este activista, en un hotel en Estambul, ciudad a la que llegaron el jueves a los 430 activistas de la flotilla con 3 vuelos charter organizados por el gobierno turco. Aún en el velero, a Darío le aplicaron 2 veces una descarga eléctrica de un taser en la nuca, pero la verdadera violencia empezó a bordo del buque y prisión. Golpearon a varios, les quitaban toda la ropa de abrigo, obligándolos a dormir en el suelo en un contenedor al que echaban continuamente agua para que pasaran aún más frío, explica De Palma. Niño de 12 años es el cuarto muerto en Bolivia por falta de atención médica debido a bloqueos. Un niño de 12 años murió en Bolivia al no haber recibido atención médica de urgencia por los bloqueos de carreteras en el país, suceso que sube a 4 los fallecidos por las mismas circunstancias, informó el jueves el Ministerio de Salud boliviano. La cartera lamentó en un comunicado de prensa el fallecimiento de un niño de 12 años por estos bloqueos que no permiten el paso de la ambulancia en la que era trasladado de emergencia. Según el Ministerio, ante estos bloqueos, el vehículo tuvo que dirigirse hacia Oruro y el menor falleció en el trayecto. La entidad expresó sus condolencias y la familia del niño y afirmó que la vida está por encima de todo conflicto. Esto tiene que ver con todos los bloqueos y protestas que existen por el gobierno del actual presidente de Bolivia, Rodrigo Paz. 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
5: Son las 12 horas, 15 minutos.
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1: Son las 12 horas, 27 minutos.
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0: Son las 12 horas 47 minutos.
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1: Es la 1 de la tarde.
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4: ¿Se acuerdan de Shogun? Basada en la novela de James Clavell, con la actuación de Richard Chamberlain.

0: Es la 1:00 p.m, 18 minutos.
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0: Cuando los demás te defraudan, cuando los demás te abandonen, mira hacia arriba. 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
2: Es la 1:00 p.m, 28 minutos.
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0: Es la 1:51 p.m.
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3: Si usted está demasiado encerrado en sí mismo, no verá la salida.

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1: Es la 1:58 p.m.
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5: Manimal fue una serie de televisión estadounidense que se transmitió en la temporada de 1983 por la cadena NBC. El programa se centraba en la vida del Dr. Jonathan Chase, quien poseía la habilidad de convertirse en el animal que deseara. La serie fue protagonizada por Simon McCorkindale.

0: La pobreza de bienes es fácilmente remediable, mas la del alma es irreparable.
1: Son las 2 de la tarde, 15 minutos.
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1: Son las 2 de la tarde, 27 minutos.
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0: Son las 2 de la tarde, 45 minutos.
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No temas al tiempo. Nadie es eterno. No temas a las heridas. Te hacen más fuerte. No temas al llanto. Te limpia el alma. No temas a los retos. Te hacen ágil. No temas a equivocarte. Te hacen más sabio. No le temas a la soledad. Dios está siempre contigo.

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1: Son las 2 de la tarde, 58 minutos.
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5: ¿Se acuerda usted de Sex and the City? Sexo en la ciudad en Hispanoamérica y Sexo en Nueva York en España. Es una serie de televisión estadounidense.

0: La libertad es el oxígeno del alma.
1: Son las 3 de la tarde, 25 minutos.
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0: Nunca reproches a nuestro Señor. Él jamás olvida tus plegarias. Solo espera el momento adecuado para responder.
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1: Son las 3 de la tarde, 25 minutos.
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0: Son las 3 de la tarde, 51 minutos.
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1: Son las 3 de la tarde, 57 minutos. 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
3: ¿Se acuerdan de Friends? Es una serie de televisión norteamericana emitida durante 10 temporadas transcurridas entre el año 1994 y 2004. La ficción narra las vidas de una pandilla de 6 amigos que viven en una céntrica zona de Nueva York, con la actuación de Jennifer Aniston.

0: Son las 4 de la tarde, 20 minutos.
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0: La vida no es fácil, pero hay un motor llamado corazón, un seguro llamado fe y un conductor llamado Dios.
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2: Son las 4 de la tarde, 30 minutos.
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0: Son las 4 de la tarde, 45 minutos.
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No hay nada repartido más equitativamente en el mundo que la razón. Todos están convencidos de tener suficiente.

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1: Son las 4 de la tarde, 57 minutos.
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6: ¿Se acuerdan de Harry O? Es una serie de detectives privados estadounidenses que se transmitió por 2 temporadas en los años 70, protagonizada por David Janssen.

0: Son las 5 de la tarde, 18 minutos.
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1: Son las 5 de la tarde, 26 minutos.
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0: Son las 5 de la tarde, 46 minutos.
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0: partir de hoy, voy a darle a cada persona exactamente el mismo valor que aquellas me dan a mí. Algunas seguirán siendo parte de mi vida, otras tan solo quedarán en mi pasado.
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1: Son las 5 de la tarde, 57 minutos.
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8: Beverly Hills 90-210. fue una serie con formato de telenovela juvenil, emitida desde el 4 de octubre de 1990 al 17 de mayo de 2000, en el horario de mayor audiencia de la cadena Fox. Es la vida de un grupo de jóvenes que vivían en la lujosa y acomodada comunidad de Beverly Hills, en California.

0: Son las 6 de la tarde, 15 minutos.
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0: El destino pone a muchas personas en nuestras vidas, pero solo las mejores permanecen para siempre.
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2: Son las 6 de la tarde, 27 minutos.
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0: Son las 6 de la tarde, 45 minutos.
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1: Son las 6 de la tarde, 57 minutos.
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4: Increíbles aventuras con el show del pájaro loco.

0: Cuando tú amas y sirves a los demás, la vida te ama y te sirve a ti, pues todo vuelve siempre multiplicado.
1: Son las 7 de la tarde, 22 minutos.
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4: Si no somos responsables por los pensamientos que pasan por nuestro cerebro, al menos somos responsables por lo que hacemos con los nuestros.

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1: Son las 7 de la tarde, 28 minutos.
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0: Son las 7 de la tarde, 47 minutos.
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Comprendamos que lo que sucede a nuestro alrededor escapa a nuestro control, pero también que sí podemos controlar la forma en que elegimos reaccionar ante ello.

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1: Son las 7 de la tarde, 56 minutos. 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